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1: ¿Qué va, muchachos? ¿Cómo están, hombre? ¿Cómo le va?
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1: Alex, ahí viene muy triste, compadre. Le acaban de herir el corazón. Genio, tócale algo bien.

0: digas con el corazón.
1: Perdóname.
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0: Aló, aló, aló, aló, buen día. ¿Qué tal? Buen día Paraguay, buen día mi país, buen día mi norte, buen día al norte de la República. ¿Cómo estamos? ¿Bien?
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0: parar. Ya nos confunde todo esto. Estamos en la víspera, pero tenemos que esperar las 12 para ver el partido, ¿eh? Sí, un segundo nomás de diferencia, ¿eh? Porque es sábado 20 del partido y nosotros esperamos el viernes 19 hasta las 0 hora. Y ahí arranca el partido, ¿no? ¿Estoy en lo cierto o estoy equivocado? Totalmente, o estoy en lo cierto, ¿eh? Sí, viernes esperamos y jugamos en los primeros segundos del sábado 20, ¿eh? Porque hoy es viernes 19, muchachos, ¿eh? Bueno, ¿qué tal estamos? Igual, no importa eso. Lo que me dijo Joaquín, mi lavadero, que acaba de llevar la máquina. Le dice el EPB, yo voy a sacrificarme, voy a llegar, es un asadito con la patrona. Vamos a hacer lo que tenemos que hacer todito, románticamente. Yo le dije, cuidado con los 9 meses, le dije. No, no, que venga lo que se venga. Pero si Paraguay juega mal, enseguida año nota a qué mes. 10, 15 minutos, yo voy a ver si Paraguay, qué tal juega. Después, bueno, y yo creo que mucha gente van a ver si. ¿Eh? La verdad que apoyar a la selección. Estuve mirando unos memes y demasiado simpático. Muy lesionado está Don Ramón con los jugadores de los sudamericanos en el mundial. No está bien Brasil, no está bien Ecuador, no está bien Paraguay, no está bien Uruguay. No sé cómo está Colombia, pero creo que le dejan afuera a Colombia.

La única selección es la albiceleste, que demostró una actitud muy buena. Los goles de Messi está siendo la joyita que la gente está disfrutando tras 30 años de su primer mundial, ¿no? Sí, señores, no, después de 16 años, sí, después de 16 años de haber hecho su primer gol, ahora hizo el hat-trick ese, y que lo lleva al ser el máximo goleador, superando al alemán Klopp, ¿no? O Klopsen, ¿eh? Sí, señores, ese era el goleador histórico. ¿Se acuerdan de aquel rubio alto? Sí. Ahora superado, o sea, le dio el récord en Messi y tiene toda la de superarlo completamente y quedarse también en el récord mundial el Lionel Messi. Lionel, ¿eh? Bueno, arriba Paraguay, arriba, arriba, arriba, arriba. Buen día, hola Benigno, Autovía, gracias por la reporte de sintonía. 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Mucho reporte hoy, che, la gente se levantaron tempranito, yo también con el matecito, luego el café, los panificados de S&M, increíble. 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Ayer se dio la palada inicial, vino Jessica Torres, que es la esposa precisamente del uno de los patrones grandes del grupo Águila. ¿La recuerdan a Jessica Torres? Le dice Ángela, papá, me sorprendí, la encontré a Jessica Torres, ¿eh? Sí, saliste en la foto, sí, le hice en la entrevista. Y bueno, de hecho he visto que agarraron todos los chicos del EPB ayer las pantallas de la palada inicial allí con Papo Junior al lado de Jessica Torres. Bueno, qué bueno. Una señorita que marcó con su belleza y su talento un tiempo importante en la televisión paraguaya, en el entretenimiento y en el modelaje. 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Yo ya pude apreciar a través de los videos que compartieron los chicos. Vamos a compartir también todas las páginas de Radio Jardín. Están compartiendo en la Red del Sol también los muchachones acá de LPB. Ayer fueron a cubrirme en esa cobertura, que no pude asistir yo por el tema de Musicalísima, que estábamos acá muy metidos, y ellos nos hicieron la cobertura desde el kilómetro 16, Cristo Rey, sería así, así Radio Jardín. Y hermoso local, hermoso local, ¿no? ¿Santo Rey o Cristo Rey? Siempre tengo esa duda ahí, pero está entre los reyes en el kilómetro 16 de la ruta quinta, viejo trazado, ¿eh? 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Qué bueno, como diría el número 2, que el número 1, ¿eh? Si el número 2 está en otro lado, ¿eh? Sí, qué bueno. Sí, señores. ¿Cómo estamos? Arriba, arriba, arriba, arriba. Víctor amaneció hoy y se me ha nacido melancólico. Víctor, será morir al lado de mi amor, me pidió un poco. Pepe o Carolina, Ina, ope uruguaya, ope argentina, ope brasilera, o más, Víctor, porque en de onda, Vision Manzina, al lado, morir al lado de mi amor, ay, de mi ruta.

Bebecha, si me falla este Víctor, es hombre muerto tu amigo LPB, hombre muerto tu amigo, así, ¿eh? No solamente le voy a quitar su miembro, me dice, sino voy a hacerle otra cosa. De Víctor, para su señora Carolina, o sea que no con su señora, ¿verdad? Pero su compañera de

0: no sé quién, Michael Víctor será, ¿eh?
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0: Qué pucha será.
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0: Pero ser romántico. Y no la hipotaba alguna cosa. Porque hay romántico y dice ahí arriba. Un viernes, a ver, más grande. Saludo al amigo Luis Ever de Petropar, kilómetro 8. Está quedando lindo local, Luis. Cada mes yo me voy ahí. Hay cambio importante ahí en la familia.

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0: Los hombres que somos cariñosos también cuando fallamos. Pero Víctor ya no se va de mano, él se va de lengua nomás. Porque ya opama su vida en Maguari. Historia mamá. El Chapi Chapi, el mero mero. Donde pone el ojo, pónese la bala. Ya, estoy hablando en italiano. Pónese, y en guaraní también. Sí. Y me pidió un tema de Marisol también, pero ya.
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0: Una vieja canción de Marisol que no se conoce mucho, pero es linda, ¿no?

0: De Víctor Ramírez para Gladys Carolina Cano, con cariño, con amor y por favor con perdón. Y otro tema que ella pidió, un poco más movidita, me dijo, ¿eh? A ver, vamos. Llegó Marisol. Esta música es viejísima, ¿eh? Sí. A ver, cómo canta la rubita hermosa, ¿eh?
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0: Esta onda anda, Víctor, ahora 70, 80.
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0: ¡Tómbola! Era cuando era chiquitita. Después hay otra grabación cuando era un poquitito más mayor. Esta, por ejemplo, ¿eh? Sí, Galas del Sábado, un programa que se emitía en España. Sí, allí también ella hizo su presentación. Y ahí entra con los aplausitos y todo, ¿eh? Esto también me sugirió Víctor, ¿eh? Pero con esto ya estaba un poco más perdonado el hombre ya.

Tal vez ninguno de estos temas será, estos son de tu época, ¿eh? Y cuando hay amor, pues todo así será. Cuando no hay, no vayas en ningún lugar. Ya no hay ese romanticismo, será. Opa. Historia ya, ¿eh? Vamos arriba, Paraguay, Paraguay, Paraguay, Paraguay, Paraguay, Paraguay, Pi griega. Arriba la mañana. Hacemos la previa. Buen día, quiero saber nomás por qué tanto le gusta esa música a mi marido, dice Gladys Carolina Cano de Ramírez. Ayer luego le pidió a Henry música medio rarita, es esa. Sí, tu marido es rarito, señor. Viste que no le vas a dar los gustos a las mujeres, ¿no? 99% vas a hacer bien a las mujeres y 1% rende en estos años. Sos el peor hombre, la peor cosa que me ha pasado, Gitané, por un error. Un solo error. Andé 99 y acerté. Sí, yo también, esa voz real, esa voz, música tuya, tuya. No me hay gusto, pues, en vida conmigo. Y que levante la mano quienes están en esa situación. El 99%, ¿eh?

Bueno, ojalá que no hayan llegado y vean lo mitad con partido, cuave. Estados Unidos a zapeteñan de ahí. Ñan de sopapea. Oye, pues, oye, pues, ya.

Ya se presentó la denuncia oficial contra Víctor Ramírez, Chope Chocho, ya se abrió una carpeta en la Fiscalía Cano Ramírez. Ya está, ya una causa ahí, Bueno, vamos a poner así a caja tan buena onda, ¿o qué? Para dispensar un poco y diseminar alegría en un tiempo que supuestamente ya va a llover ya otra vez. A las 10 y alguito llueve, dice. Yo estuve por el centro de la city y ya cayó algunas gotas, igual mal el vehículo se está preparando para su gira de este fin de semana, para visitar a los papás. Ay, que sí se puede, hay que visitar a la familia, porque la vida es muy cortita, Por dar mucho amor fui denunciado, amigo, dice el sospechado. Te habrá pasado de trago, Víctor, y le habrá dado la información y al otro día ella utiliza en tu contra. Pero por lo menos vos sos borró cassette. Eso por lo menos.

hay mucha estafa, gente, que se roban las redes sociales ajenas, las cuentas ajenas y se pide plata. Si por ahí algún conocido le pide plata así medio raro, investiguen tipo ABC dos, tres veces luego. Sí, acá está falso, dicen. A nombre de... una persona muy conocida y que tiene lo mucha plata, no creo que use plata de los más pobres, ¿verdad? ¿Ah? A las 13 horas recibí un mensaje de texto con la foto de fulana. Me extrañó un poco, pero pensé que era de su trabajo. Me pidió dinero y pensé que sería un engaño. Pensaste bien, ¿eh? Bueno, he visto que mucha gente denuncia a través de las redes que perdió su cuenta, por ejemplo, ¿eh? Yo quiero perder mi cuenta, cuera, pero con los bancos, la financiera, cuera, ¿eh? Ahí lo que quiero perder mis cuentas, ¿eh? Acá no, Dios quiera. Pero está la gente ñañao, mi amadía, gente. Está la gente no gustaría subir la ñan de progreso. La gente ojecha solamente ñan de sacrificio, ondo ojecha. Ojecha ñan de éxito, donde más. Apeango y fácil. La éxito ajeno es en guay fácil. Pero no saben qué hora vos te levantás, de qué te privás, qué no compras cuando tenés las ganas de comprar de las tiendas, pero te abstenés a hacerlo. No sabes que a veces arroz y fideo y nomás, sin mucha carne, porque está un poco cara la situación, a no ser que te vaya ese IM. Bueno, pero la gente ve tu progreso, pero no quieren ver tus esfuerzos. Pero no importa eso. El que vino en nombre del Señor, el Hijo, a los 33 años lo asesinaron, ¿eh? Sí, lo ejecutaron. Sí. Con todo lo que la ley mandaba en aquel entonces de Poncio Pilato y compañía. Aunque uno de ellos dijo, lleven a este hombre, yo no encuentro pecado sobre él. Igual lo mataron a Jesucristo, ¿eh? Y el Poncio Pilato, y bueno, ¿quién le dio el beso a Jesús cuando lo iba a traicionar? Eso también nos enseña para la vida cotidiana que llevamos, ¿eh? A veces la traición está en nuestra casa, en nuestro trabajo, o duerme con nosotros, ¿eh? Nuestro mismo adversario, peor enemigo, como diría Bronx, como diría Carolina tras la denuncia contra Víctor. Opa, sí. Trato de medir paraguayito, ¿eh? Chupando a las 5 de la mañana. Upeo que la 10 y la 11 vea, pues ahí so, güey. Upeo calculando más mondado.

ya oye drogama, Catuca no tiene otra salida. Porque nadie luego le da trabajo. ¿Cómo le van a dar trabajo si no estudia, si no se esfuerza? Se perdió mi camiseta de la albirroja de mi guardarropas. Están sospechadas tres personitas, pero más está sospechada la pajagüe que tocó mi albirroja. Esa pajagüe poco visra. Vamos a tomar acciones, medidas. Con Sandra Noemí, que está buscando la albirroja de LPB. Alguien recae mucho sobre dos personas. La sospecha. El hurto de la albirroja del señor LPB. ¿Será el primogénito o será el pajagüe? El del medio se salva, la del medio está salvada de la sospecha de la fiscalía de LPB.

Bueno, Guti, te peña en Barahilo, mitad, pero bueno, hay que trabajar. Vamos a poner música. Bueno, esa es la diferencia. Nosotros le ponemos buena música mientras ustedes trabajan. Vamos a regalar buena compañía, buena música. 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

¿cómo está mi gente de la ciudad de la Mandioca, del Caburé, del Cajeé? Mi gente hermosa de Orqueta y alrededores, la ciudad del hechizo, del encanto, del amor, Belén, la ciudad de las colinas, Loreto, Paraguay, capital del primer departamento, Los Hijos de Pinedo. Che, pero y la situación de con el norte, vendo a Leo, la ya esa la iba y a Paite, ya esa, y mina el ipona mía, para hacer o cuelleguma, 20 kilómetros lleva el pavimentado rígido que se hace hacia... Porque eso, bueno, es asfaltado, pavimentado rígido, que se hace del cemento, de SECOM y de la INC. Hola, ¿qué tal, Jibé? ¿Para qué? No se quejen, la gente. Bueno. Después está el hospital, el gran hospital está avanzando. Yo creo que se ejecutó un 30% ya. Ya toma forma de edificio. 30 a 40. Está también la franja costera. Juan O'Quinte y Nani Alco para el trabajo. Si no, ya popá, mamá. Seguramente están estudiando ya estudio de suelo. ¿Cómo van a hacer el desagüe pluvial cloacal? La ESAD se le prometió más equipamientos y ojalá que llegue eso. Está haciendo mucho el gobierno también. Mucho y poco, poco y mucho. Así hoy ya me dan mal a gusto. A hoy presidente sereno y cueje, Santi. Y dicen, va y le pegué la de problema. Dicen, hay cuadre taquijar y coche de reina de cuimba. Me dicen, así este me habló en guaraní. Va y con el problema, le pegó. Falta yo un defectivo. Falta ser presidente. Ahí dice, yo no soy será monedita de oro para caerle bien a todos. Pura ta ta ta. Mi amigo personal, Santi Santiago Peña. Para ustedes.

0: Según dicen que esta es una agrupación peruana, Pasteles Verdes, el original, ¿verdad? Pasteles Verdes es una agrupación peruana. ¿Estoy en lo cierto? Estoy transportado, ¿eh? Los Chenis de México trayéndonos en versión tropical, pero son tropicales así, tranquilita, lentita, que a mí me gusta más y la música tropical, ¿no? Los mejores éxitos tropicales en la mañana de Musicalísima. Papo, te olvidaste del mercado de abasto, ¿eh? Me olvidé, está ahí te dije, mío. Y eso me dijo tío Sandy. Ese era la de acá. Y vive la Shembo Valemita, dice. Ahora como en el la de Sidra de Pina, dice. Quiere decir que es Navidad, ¿no? Lucas, en Monbe. Di la Sidra, ¿no? Santiago Peña, hoy por las estambas de Moruña, ¿no? A Torugüeque, ¿no? Este y te dije en tiempo, ñande, ñande, es esa la España, ñande, güey, la gente allá. Este y te dije tiempo con Concepción, pues, revolucionario. Este y te dije, oye, oye, es la show, güey. A pegar la doña carnada, güey, Stroner. A ver, a la revolución, co, ay, oye, oye, pues, güey, 47, ¿eh?
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0: Pero nosotros somos la defensora invita a Nanagua también, ¿eh? Sí, la vez pasada está en mis redes, pueden ver un poco la entrevista de Augusto Roa Bastos. En España le hicieron la palabra que utilizaba este premio Cervantes,
1: ¿eh?
0: Dios mío, qué cabeza, qué intelectualidad. Solo comparado con lo que también decía, aparte de su poesía, Emiliano Fernández. Después ni otro intelectual. Mariscal Estigarribia también era muy bueno, que fue un hombre crucial y hizo una labor transversal en la guerra de contra Bolivia. Y era la multinacional lo que hicieron la liga para que haya esa guerra entre Bolivia y Paraguay por el tema de petróleo, que ni sabía ellos si existía, ¿verdad? Pero creo que sí, por el tema de gas tienen los bolivianos, nosotros no, ¿no? Ganamos la guerra, perdimos territorio y pagamos la cuenta.
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0: Y la triple alianza, según Roa Bastos, en la entrevista decía, vino por el hecho de que Paraguay era una especie de Suiza.
1: Sí.
0: Tenía todo ya fundición de hierro, papelera, fábrica, exportaciones, y eso no le gustó, que un país chico y desconocido en el corazón de América Latina, en América del Sur, sea ese, sea protagonista.

0: Y hablaba también de la época. En esa entrevista es muy larga y sin desperdicio. Me gustaría que busquen en mi publicación de Facebook y vean toda esa entrevista. Cuando yo nacía, en 1976 se hizo la entrevista, hace 50 años, pero en junio él nacía. Y aprendí también algo de él. Había sido el mes de los mellizos, mellizas, es mes de junio. Le dijo, nació en el 1917, sí. ¿En qué mes? En el mes de los mellizos, dijo, ¿eh? Augusto Roa Bastos, el que escribió Yo el Supremo. ¿Y a quién dirigía ese su trabajo literario él? ¿A quién le inspiró en ese Yo el Supremo? Y a los 15 años, estando en el colegio San José de Asunción, le tocó irse a la guerra, pero ellos eran así que llevaba agua y traía agua. Estuve y no estuve también en la guerra del Chaco, dijo él, con los compañeros del San José, que se fueron de Asunción. Y ahí vio, dice que la sangre que se derramó allí no vale ni por millones y millones de litros de petróleo del mundo. Fue realmente un genocidio y una cruenta batalla que libró paraguayos y bolivianos. Y yo más le siento a los bolivianos porque veía cómo ellos se le mataban a los paraguayos. Eran muy violentos, con un bachete y... Que la Miné parece que llamaba la marca. El Yurupore dice luego una parte de la música del PC Tuyutina. Shirka Tupe Guay Shalomitao Kuokopi. Kunte Koimo Atarake Ijipuyo Yutahape Pire Perenice. Oye, tío, acá gringo tuya, duro, nanagua, no quiere hoyo soy ti. Amala nanagua, ñande, concepcionero, ñande. Ñande, te y juicio, allá, polla, salva la guerra. Y le salvamos a Paraguay. Como defensora invicta de Nanagua. Y esa revolución no siempre nos vino bien, ¿eh? Ese espíritu revolucionario que el concesionero te dice lo que piensa, que la concesionera anda en huepotío. Y nos ponderamos, ay, Nerejejina. Sí, ahí Carolina, por ejemplo, cómo le pega a mi amigo el negro, ¿eh? Sí. Ahí al muchacho de color ese que tiene a su lado, tan bueno, ¿eh? Pero Carolina igual le garrotea, ¿eh? Esta es otra Carolina, Carolina la Rosa, de la Negrita, ¿eh? La única señora que tiene negocio, que se llama La Negrita, y ella es rubia, de ojos azules. Pero había sido yo después, indagué eso, y Negrita es la primera, la hermana, que fue a vivir en Buenos Aires, ¿eh? Y se quedó atendiendo a la rubia amable. Ve ahí en la excepción la rubia, pues te ves pobre. Ahí juguetona, buena amiga, buena esposa, excelente persona, buena mamá. Y por ahora también Anto ya le hizo buena abuela. Anto, mira nomás. Un año atrás la encontré en la expo sonriente, estaba cantando con nosotros Anto. Y un año después de la expo me fui otra vez y la encontré ya en los brazos su bebé. Guay, con va, hice la olla pop, este pico. La cuña y me embutaron lo mitad. Ya, cuidado que lo mitad. Y nada, sí, agradecido a la vida, agradecido a la vida. Vamos arriba. Paraguay versus Turquía. Guía de bloqueos y estacionamiento en el centro de Asunción. Eso también otro tema será, ¿eh? Bueno, título falso en el editorial de ABC Color. Una estafa que perpetra bajo el manto de la educación. Qué grave esto ya. ¿Cómo pico van a vender títulos mouse a docentes? ¿Cuándo creen que vamos a desarrollarnos si tenemos Hernán Rivas también en las aulas? Y una persona, porque dice lo que piensa y es tan culta como Katia González, se le lleva al olvido, ¿no? Mucho tiempo en la orfandad, en el desaire, en el olvido.
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0: Buen día, Carmen, para usted también y toda la gente de la OFI. Gracias, amiga. Tiramos la buena onda acá. Ya me reí tanto de ti, me dicen. No, se dice contigo. Nina Pepucas eres de ti, ¿eh? Ya me reí contigo, me tienen que decir. No que me digan, ya me reí de vos. No. Así no, por favor. Yo soy muy sensible, Nina.
2: Sí, a mí me llegó. Juntan a pensar, Nina. A ver, Luis, te cuento la salud. Saludos a Betino Acosta, Copetina Autovía. Ahí, Orqueta. Está escuchando el

0: 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Hoy es el día del árbol y hay que dimensionar y también incentivar a la gente, a los estudiantes, a todo, ¿verdad? Para que hoy que plante un árbol, ¿está bien?
1: Sí, cierto, día del árbol será, sí, importantísimo eso. Gracias, Bernino, por la recordación. Porque se acá uno y por ahí, a la cero va y la se acá. No, manden, será. Bueno, día del árbol hoy, sí, importantísima. La labor que desempeña en la naturaleza, en la biodiversidad, da sombra. O ilegalmente se está duirai de provecho de la persona ahí, ¿no? Que sea sombra por hombre. O ya tu deporte, ten ahí de provecho y te avisa. Pa' ir a o cue, había un bocina y te.

0: Está el borracho de la arboleda también, ¿verdad? Sí, ¿se acuerdan de su entrevista ya que estamos en viernes?
1: Estábamos tomando tranquilamente ahí en la jurisdicción de su tío. Yo le dije justamente, vamos a irnos a casa, y yo le dije, ya ella ahora va a ir a descansar, le dije, mañana es día laboral, le dije. Sí. Y justamente el personaje me dijo, vamos irnos, pero vamos irnos como yo quiero, me dijo.
0: La vina.
1: Y comenzó a acelerar y vino a toda velocidad y estaba pendiente, un poco trambólico. Hay que saber subir y bajar.
0: Claro.
1: Y quiso pasar en un 60, entre 80 kilómetros por hora.
0: Ay, bueno.
1: Volé de él, pero acá por la arbolada. Y él voló y se estrelló acá por la pared y se reventó todo. Y su moto se fue a la puta. Y yo, gracias a Dios, estoy bien. Y él está ahí, no sé cómo. Pero quiero que se mejore.
2: Afortunadamente, Pérez pudo salir ileso, no así el conductor de la moto, Benito Sosa, quien fue llevado en grave estado aquella vez a emergencias médicas.
0: Menos mal su amigo salió bien, ¿eh? El otro voló por la goleada. Ese es Paraguay onomatopéyico. Ñandeña, animal, Yerecote y cultura extraordinaria en el firmamento de las naciones, ¿no? La 10 llegó, te imaginas, gente, se neyamba, poi, nanamba, poseyo, y ahí, para picolatando allá. Mañamita de 6M me tecó la novedad, ¿no? Caso de 6M, de hasta donde hay igualazo, o agua, jamón, bruja. Mañamina será, costilla ya todo envasado así, después dice punta de pecho, la cuenta, o sea, ya está cuando oí ese IM, o sea, palomita envasada, está muy donde, o sea, de puta tapa cuadril. De estado, ojo, para allá ese estado de cuando la mitad, mi mañana ese estado, en el gato mañana, hombre, ocupamos, no. 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

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Tardes sin más puede ser mi amigo, dice Nidia Céspedes. Va y con Nidia, ande con ya llega, llega un malandecico ya. Ya tardes sin más llega un malandecico. Engo, no me puedo cuyo y la oyeja, Juan Larriro y cuera ya. No, no es cuasa y más de esa. Este yo me oyeja, la hicico y se añadía. No, no. Digo, el EPB, la cuimba, ¿dónde le pondrán ya la oye? Ah, eso es cierto, y te va, que ore arreglo con la pondrán ya, ore el jazo. Mejor. Dominarle, tenerle como Carolina le tiene a su marido. Cortito, anda yo cortito. No, no, anda y ayura yo. Ahí está yo. El único que tiene mucho permiso es Carlos Báez. Se va a jugar el fútbol, ¿eh? Al partidito y ya no vuelve. Pero se va Lili a mirar por ahí, ¿eh? Tal está la profe Lili. Sí, pero ella no es celosa. Que se vaya a jugar, dice. Sí. 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
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Bueno, recuérdenme si me estoy olvidando de otras obras. Ah, también está lo del IPS, pero me imbeguejina. Pero se gusta, Ina, presidente de IPS. Ah, esa, este juicio ahí, ojo, Ina, pero vi la... Oye, por las cosas, Ina. Ah, este juicio ahí, ojo, Ina, o revisa... Pesagua, director con la Ojaltañan de... Pesagua, gente con la Ojaltañan de Paraguay. Jaicuera, este juicio, o Juana, o revisa la obra, oye, ya, popando, oye, ya. Poipa, jamás apañan de potita hablando ya coño. Ya guasea, peña aquí, pego. Se gusta y te le digo, ah, gente, paso barreto, bo, ya po, que po felicita, pe, paso barreteño. Pereco, realmente pereco, pe, peña ni más. La peña po acuesta. Veas ahí en la ejercer ciudadanía, porque la democracia, pero dice, te habilita la Constitución Nacional. Sí, Hacienda hemos ahí ven yes, porque es estatus y algo de la derecha, ¿no? Sí, esta vez hoy porque andaba salido. Pues a repetir, se ha repetido y cosas por una vez en Juan, ¿no? Bueno, la ciudadanía de Paso Barreto exige a las autoridades que se presenten tres personas que supuestamente, digo yo como periodista, porque sé también mi derecho y el derecho del tercero, ¿eh? Como quien diría en el derecho del preopinante, bueno, que tres personas fueron nombradas luego en la misiva de una especie de acta hicieron. Sí, aquí la comisión, o sea, ¿cómo se le llama a ese tipo de comisión? Vecinal sería, pero apoyado por el intendente, porque el intendente fue la cabeza de una ciudad. Sí, y él es el presidente de la junta de, ¿cómo se llama? Consejo de Salud Local se llama. Debe haber integrado gente de salud, gente de la municipalidad, gente de otro estamento, de otros entes. Y de ahí viene a tener ellos lo que se llama el Consejo de Salud, el Consejo de la Salud. Y ahí en la cabeza del intendente denunció que tres personas no se presentaban tranquilamente a trabajar, dejando a merced y en la orfandad médica a una comunidad que ya pasó luego de todo. No solamente crecida, bajada, calor, humedad, frío, niños enfermos, gente que tiene que trasladarse acá. Recuerdo yo a una persona... Y no hace falta que nadie me diga, me pague para callarme o para decir lo que está bien o lo que está mal. Porque no acostumbro. Si escuchan acá un respaldo político a alguien en mi trabajo como profesional, como dueño de medios, como productor. Pero no para callarme y atacar a otro. Jamás van a encontrar en LPB Realizaciones en mis 50 años de vida y 30 años de labor profesional. A Pepo me iba a dedicar ahí, intendente Cuemas a Ejina, pero intendente Mbogueo, hija, y camioneta, veo pagáis bolsillo y de su erario personal, a Ogüerú, la gente, a Pe Concepción, a Ogüerá, a Orqueta, a Paraguay. Ve a pecar ahí y ya apellido Pichinini. Andaré, cogen de la amistad cercana, sí, pero a esta porque o alego, cara. Vea que la intendente o invoque la intendencia, epa, y te... Don Pichinini de Porandún de Lomita. Y catureco ahí la defecto como toda persona, pero está veo ayudarme acá. Dorecoreí la plata. La plata coye purcante ya de Lomita, ya eran ya de probante. Oye, ángeles joven, vamos y tener. No, de dónde era acá, te llega el LPBB, tal cosa. Después también se coja veo purgatorio. Pensé a veo, ya ni hace tiempo. Sufrimiento. Agendú de San Pedro, llave y pu. Y nada, vamos ahorita, se nada, infierno va o la cielo. Está ahí llave de San Pedro. Bueno, y ahora Mircea es el intendente allá. Tenemos también una. Es también mi conocido. Solemos coincidir en los eventos de gran envergadura.
donde se hacen las realizaciones oficiales, y yo como maestro de ceremonias

solo coincidir con él. Y va, Eloy Cua. Estas tres personas tranquilamente no han presentado indígena y trabajo, Javi. No va a point indígena. Y ahora la ciudadanía reunida con el Consejo Local de Salud informa a la ciudadanía sobre esa situación, sobre esa falta gravísima que merece ser expulsada esta persona y al menos de repetirse. Yo soy también de lo como dice la misiva. Sí, que le da oportunidad tanto tiempo para que se presenten a trabajar. Y si no hacen, PPB ya está agendado, wea. Oingo, enfermero. Enfermero, la oyecita, Betein Caria Iguazú. Betein Obstetra. Mirana, bola y trabajo importante. Jaina, Iguazú, Areuña, tendría doña ponga tratamiento. A tercera persona de tu Betein. A ver. Yo no recuerdo si es una odontóloga o qué. Pero voy a ver enlace Paso Barreto en ese medio digital se publicó. Aumiala o faltala y trabajo Jabe Paso Barreto Belón. Acuaco Radio 11 na Paso Barreto Belón 89.3. Brilla poina, mon brilla poita y nada, ya poy mío, vela efectivo y ella. Ya recoman la permiso, el equipo no va a faltar nada. Pero ñande ya ya era hubo ella guerrera con él ella yuguan de la cosa en vez de catúe ya para papá tenía ella yugua otro ay yugua ya pero ni güey para ningún de otro a pesar de yo bueno, ¿no? Pero a nivel ya jugar la gente salud en esa pijonda pijo mo ay obvio me la director de la primera región sanitaria pero revisan una pena ahí amigo pena tú se conoció viste pero revisan oye nada metido monitoreada la trabajo. Así como los fiscales tienen adjunto. Así como el Poder Judicial tiene su presidente. En dos luego tiene ellos. Sí. Consejo Administrativo y después está el Consejo propiamente del Poder Judicial. Y está un superintendente también en cada circunscripción judicial. Alan Mendeguta, ¿en el horario peñe cumplir? Bueno, dejó Penderoga. Peñe, come. Ah, Peñero, abrir privado, pero ni me falta la vende trabajo a en detrimento de una ciudad que se caracterizó luego la más pobre, el distrito más pobre del departamento lo salió con Paso Barreto y por algo, como si esto es lo que hace la pobreza, la irresponsabilidad de la gente que se le paga bien. Y yo sé que la gente de salud gana bien, de la unidad de salud familiar ganan bien, no hay ahí quien gane menos de 10 millones, más todavía si es lejos. A yo ni sueldo mínimo no ganáis, pero igual daño en presentarle a ese trabajo, a ver, Por eso es lo que yo no me quiero meter en el periodismo propiamente dicho. Porque esta y trimba es esta cada día. Ni música viene añadiendo un mojito. A mí las chicas me tienen que tratar bien porque soy el churro de Belén. Te estoy escuchando, dice acá. A la pinta, ¿eh? Buenos días, señor LPB. Belén City está contigo, dice la señora Sally. Y me envió foto de su hijito. Ah, el churro. Yo tengo también acá un amigo que se le dice el churro. ¿Eh? ¿A qué vea? Muy bien. Saludos, señora Sally. Para ti, para tu familia, Belén. Cierto, LPB, lo que decís. Alguien tenía que decir, dice acá Gio. Hola, Gio, ¿cómo le va? Yo ya todo tranquilo, ¿eh? Bueno, Messi hizo el gol angelical. Será sobre más y te bajo de mi arquero Ibesra, ¿eh? Messi, ¿cómo le hizo el gol a ese arquero? Dios mío, Messi será el mejor jugador del mundo para mí de todos los tiempos, ¿eh? Hay por y caso, o sea. Un poco de pagode, un poco de música que llega al alma, al corazón, a instancia de mis mejores oyentes. 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

Al estilo del Chapi Chapi del Mero Mero, estamos a la mañana, ¿verdad, Carlitos? Ya salió la delicia de mi tata, papá. Ya salió a la pinta. Estos son estilos del amigo Víctor, ¿será que pidió que hoy viernes toquemos buena música? Sí, ya salió, ya acá ya encontré la delicia de mi tata. 0985-760-974, pedito música. Asado a la olla, falda premium, ensalada, papá, milanesa de pescado, qué rico. Ese me apetece, Carlitos, será. Milanesa de pescado.

bien que suena, ese será, ¿eh? Mila de pescado, ¿eh? Como hace el amigo Carlito de su hijo, ¿eh? Sí, señor. Ta, ta, ta, ta, ta. Fenomenal la conexión de la audiencia. 0971-391-299. 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

Hay un informe que emitió la ANDE que podría haber corte hacia el kilómetro 15 que alcanza la planta transmisora de la 89.3. Agradecemos a la gente de la ANDE, yo ya posteé también esto. ANDE informa a la ciudadanía sobre corte de línea de media tensión 19, es hoy. Hora de 7 a 14 aproximadamente, corte de referencia, afectará a la ciudad de Belén y algunas compañías acá en detalle. Kilómetro 16, donde está la planta de la radio, donde está Pitín preparando gallina casera. Sí, Santa Elena, Santa Cecilia, zona de la aldea Sos, kilómetro 20, ya eso. Jugua Ibáñez, frente a ahí el kilómetro 22 se entra Jugua Ibáñez. Y otra, también afectará a las compañías y granjas ubicadas en los alrededores. En caso de concluir los trabajos antes del horario establecido, se restituirá la energía eléctrica de forma anticipada. Por eso se pide siempre, gente, que estemos atentos nomás. ANDE Regional Concepción. Ayer salió esta misiva para hoy, ¿eh? Sí, ahí está. Entonces, por ahí si se calla la radio en Belén, ya es por algo. Y escuchen 88.1 Jardín, que también tenemos cobertura buena en esa zona, porque acá no hay programada nada. Acá no nos programan, lo nos cortan nomás ya, ¿sí? Mucha opción, LPB.

Está muy lindo, dice. Buen día, dice. Mirá qué lindo es, ¿eh? Paraguay enfrentando a la selección de los noveleros, será. Sí. Los turcos. Qué hermosas son las chicas turcas, ¿eh? Con el perdón de las paraguayitas, hermosas son las turcas, ¿eh? O de las telenovelas nomás.

0: Díganmelas, díganme la verdad, ¿eh? Sí, qué lindo. Milagros me trae un desayuno suculento acá, espectacular. Gracias, Milita. Este tiene tapa, Milita, ¿eh? Pero después nomás, ¿sí? Está abajo el otro que tiene hasta... ahí está... Pajita. Día de paja hoy, muchachos, ¿eh? Bueno, con esto no, mamila, ¿eh? Yo te pedí del plástico, ¿eh? Pero ya está, Yamila, ¿eh? Bueno, mate, coma la mitad. Tranquilo, paso, güere. Hoy mañana ganata, tío, 2-0. Y mañana ganata, a Turco, ¿eh? Con Andy y Puacamo, ahí en Andrés, allí, ¿qué tal con todos? Ya es cuarto o patas, acuérdate. Bueno, vamos arriba, muchachos. Gracias, señora Isa, por el mensaje. Me encantó realmente lo que me enviaste sobre el partido de hoy de Paraguay y los turcos, ¿eh? Paraguayito, y me da chiste, venga a ganar, yo creo. Bueno, Nidia dice, en proceso, Chipaguazú, ¿eh? Tráeme, Nidia, ese Chipaguazú voy a llevar de regalo, ese Chipaguazú, ¿eh? Sí, voy a esperar, amiga, acá el Chipaguazú, ¿eh? Muy bien. Todo lo que me quieran regalar algo, estoy por salir de viaje, ¿eh? Todo me sirve, Inda Taperea. Ya, Pitín, Pitín, preparamos dos galiñas caseras, ¿será? Ta, ta, ta, ta. Ingeniero Ramírez, Peje y Paga, kilómetro 15, San Miguel, ya me preparó un... un longeado, no sé qué parte, pero una patita de cerdo parece, ¿eh? Pero no, es tan chiquito, ¿eh? Ya patea fuerte eso porque ese ya tiene más o menos como 12, 13 kilos, ¿eh? Interesante, ya una paletita, ¿eh? O un cuartito ahí, se puede, ¿verdad, mi querido? El ingeniero Ramírez iba a llevar más y me ganó Aldo, ¿será? Y así se le comprometió ya Aldo uno de 10 kilos, ¿será? Bueno, pero el cumpleaños de Aldo también está llegando. Un boa cara y lo mitad, ¿eh? Bueno, bueno, bueno, Albirro, hoy los muchachos Albirro, ¿eh? Ya te confundí, ¿pago con horario, será? A las 12 de la noche jugaste a Paraguay y había sido ya el 20, mao. Las 0 horas en bruta será. Desde el primer segundo del 20, que es sábado ya. Pero viernes se hace la previa. Viernes se espera. Viernes se humoa. Se humea el. ¿Cómo es? El parrillero. Sí, el parrillero, papá. Va bajando la temperatura, parece gente. Pero humiema, pico, Yo veo acá, por ejemplo. Una rama del mango que está creciendo lindo en la red del sol. Sigue el nubladito. Supuestamente va a llover, ojalá que noche, ¿eh? Porque el vehículo está en proceso de limpieza en el mejor lavadero, ¿eh? Con el amigo Joaquín Ibarra, el internacional.
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0: Claro que sí, yo, a mí, alguien me robó mi camiseta y pillé acá, ya recuperé mi camiseta, oficial además de la selección, será, se quiere ver la litroga, ya, se prende ojo de caballo, está en la niña, está en la mitad, en tibeta, en indina,

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Gracias, Zafiri. 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

que decir que eso es lo que se palpita, ¿eh? Creo que hoy respiramos todo partido, todo selección. Hoy transpiramos con la camiseta de la selección nacional. Todo está así, pero tenemos que alimentarnos bien. 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Hola el jefazo, ¿eh? 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Y ahí le conocí a los directivos que hoy por hoy son capo máximo allá en la empresa. Sí. Ahí está. El famoso Ronnie, por ejemplo, uno de los gerentes. Y está mi querido Horacio Matías. Otro de los gerentes ahí de... 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El gusto y el placer de haber sido recibido por mi querido amigo y nuevo papá también, el querido Horacio Matías. Saludo a la gente del sur de la República. ¡Qué car! ¿Vas a viajar

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Sí, señor, estamos nosotros contentos, felices. Estamos atentos a todo lo que se vive, a todo lo que se prepara. 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

Te buscaré, te atraparé, bandida. De corpo y alma, ¿eh? Sí, señores. Buena música rítmica a la mañana. Eso va para aquellas que son hermosas y peligrosas, ¿eh? Las más hermosas son las más peligrosas, obviamente, ¿eh? Eso. Le dice la señora, la costurera internacional que tenemos acá, ¿eh? Sí, que está bailando, ya me hace bailar yo otra vez con tu música, me dice la señora Isabel, ¿eh? A la señora Isidora, la zona de Loreto, gracias por la sintonía, gracias por el reporte. Joaquín Ibarra, limpieza profunda total para tu vehículo JA, ¿eh? Vamos arriba. Hola Marcelito, ¿eh? Marcelito. Lluvia LPB, me dice. Sí, cuase pollo, puta, algo esa. 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Y a veces hay situaciones que tenés que luchar ante alguna adversidad y ahí podés solucionar. 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Gran hombre, gran hombre. Muy trabajador será, ¿eh? 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Sí, a full con Luisito, con todos los muchachos. La señora Fátima está cocinando algo delicioso. 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Hoy disfrutamos el mundial. Va a ser más que jugoso hoy el mundial de Paraguay, ¿eh? 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Le dejamos allí el link completito. 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

Bueno, ¿cómo voló la mañana, señores? 46 a las 11, estamos en la parte final del programa. Rapidito se nos va. 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Ayer estuvieron los directivos y ellos mismos estuvieron en la palada inicial. También estuvo la famosísima Jessica Torres. Bueno, que es también patrona, dicho sea de paso, según las informaciones que recibo. Me alegro y me pone muy contento eso. Está en la página de Radio Jardín, Ángeles María, la entrevista que hizo a Jessica y también que compartió con todos los seguidores de ella, de LPB, de la radio, completito. 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Bueno, ya vamos cerrando el programa. 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Le invitamos a ver el partido de Paraguay. La albirró. Hoy la albirró, sí, señores. Allá vamos. Hoy decimos, ¿verdad? Porque a las 0 horas es mañana ya el partido realmente. Pero el viernes es lo que esperamos nosotros, ¿verdad? Si esperamos sábado, ya va a ser domingo de nosotros, ¿eh? 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

Info Cero y gracias por acompañarnos también. Bueno, última parte del programa, ya nos vamos. Y la albirroja realmente nos pone luz así, todo el mundo, modo albirrojo ya estamos. Yo me voy a buscar la carne ahora de S&M para llevar bien lejos conmigo, ¿eh? Está buena la carne, ¿eh? 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Parece que todo indica que el lunes vamos a hacer también nosotros un poco de feriado para descansar un poco también, ¿eh? Porque venimos trabajando en cada feriado. Y todo trabajador tiene derecho a el descanso, ¿eh? Y creo que el lunes también Orerón Boarete imita toda la Red del Sol. Van a estar con música. Vamos a dejar ese feriado también que pase luego del Día del Padre, porque está lejos nuestros padres, tenemos que viajar un poquitito también. De hecho que los chicos van a estar por la radio, pero le vamos a dar también ese tiempo free, ese tiempo libre a ellos, ¿no? Bueno, está bien. Bueno, con esto nos vamos, señores. Vamos con la canción oficial que nos motivó en los últimos tiempos. Se puede, vamos Paraguay. Más de 8 millones de almas y más de 10.000 a nivel mundial. Los paraguayos están diseminados en el mundo entero. Vamos que se puede Paraguay. Se puede tumbar a Turquía y por qué no después a Australia y soñar en la siguiente fase de la Copa del Mundo que se desarrolla en las maravillosas ciudades de los Estados Unidos, de Canadá y de México. Gracias, buen fin de semana, bendiciones para todos. Bueno, miro por último acá los mensajitos porque la gente después me dice que por qué no pasaste, papo, lo que te dije. Porque le agradezco a la gente que me escriben por parte jurídica. Voy a tratar a la tarde. Hermoso Pitín, está todo tu trabajo ya, ¿eh? Y Teo Copitín, o sea, qué nivel. Guille, bendecido día, mi amigo, dice, felicidades. Hola, doctor, bendecida jornada, decía Guille desde allá, desde Argentina. Le envío un saludo especial, ¿eh? Sí, a ver, ¿qué más? Ahí, sobre lo que yo publico en mi estado, es de los comercios. Tiene que irse directamente a los números de las empresas, porque yo no le puedo dar nombre, por ejemplo, ¿eh? Sí, eso se me dificulta, ¿eh? No le puedo dar, por ejemplo, cotización de los productos que yo posteo en mi estado. Te escuchamos desde la Argentina, dice el amigo Nico, ¿eh? ¿En serio, Nico? El primo del querido Pullito, ¿eh? Está por Buenos Aires, Nico, será.

grande, Nico, ¿eh? El que puede, puede, papá. Otros fueron a Estados Unidos, como Huguito de Oxel, ¿eh? Como mucha gente, ¿eh? Con el amigo Coronel también viajó allá, ¿eh? Está todos los muchachos, Fabián también creo que está por allá. Saludo al pelado Recal, a todos los GM. Vamos a cargar con buenos combustibles. También pasamos por Petropar a almorzar un poquitito y por Fórmula 1 para revisar y calibrar todo. Gracias y nos quedamos con esta música espectacular, señoras y señores. Gracias. Arriba Paraguay, feliz fin de semana y felicidad a todos los papis en forma adelantada.

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full con la programación. Sumamente agradecidos con todos los queridos oyentes que se hacen sentir a través de los mensajes a la línea WhatsApp. Vos también puedes hacerlo al 83-350-290. Bueno, ¿cómo va la cosa este viernes? Que justamente habíamos previsto ya el día de ayer. Tendría bastante lluvia, bastante precipitación. Y tal cual, la verdad que

Esperemos que los muchachos pongan de su parte y hagan de este pueblo muy sufrido una alegría en común. Así que seguimos a full con la programación. Vamos saludando a nuestros queridos auspiciantes, quienes hacen posible que Alta Frecuencia llegue hasta vos.

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0: Un saludo también al director de la radio que se encuentra en plena sintonía. 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
0: Bueno, ¿qué novedades se vienen para el onceno inicial del Albi Rosa? Muchos oyentes ya me vienen preguntando esa cuestión. Y mira que yo no soy Alfaro, pero te puedo decir que se hablan de dos modificaciones principales dentro del plantel inicial. Esto no es, obviamente, oficial, no es que yo te puedo decir, no, así va a ser. Porque esto, recordemos que son fuentes que en su mayoría, bueno, la mayoría de las ocasiones, la verdad que suelen acertar, pero hay otros que ocasiones que la pifian bastante, ¿eh? De hecho, en Argentina estuvo ocurriendo una situación similar en donde se estuvo comentando acerca de un rumor que le dieron por hecho. Hablaban de que el padre del señor Lionel Messi había fallecido, cuando lo cierto era que no. De hecho, que la misma familia

intercambio en todas partes. Perfectamente. Porque eso lo puede llegar a afectar a Cuba. Entonces, es una situación que se fue dando en Argentina. Ocurrió algo parecido aquí en Paraguay, pero con la mitad de consecuencias que lo que tuvieron los periodistas que estuvieron envueltos en dicha noticia del vecino país. La persona que dijo esto, se le echó. La periodista que también lo comentó, ella ya renunció. O sea, hay consecuencias reales por difundir información que no está 100% oficial, oficializada, confirmada, como vos lo quieras decir. Lo cierto es que acá se vio una noticia que de hecho fue compartida por muchos medios de prensa, dándola como veraz, como verídica, como cierta, que hablaba de que Mati Galarza, el Luka Modric paraguayo,

¿por qué? ¿Qué me vas a decir? ¿Por qué estaba así? Apareció alguien. ¿Qué pasó? Sí, no, la respuesta es que no. Supuestamente, y según informaron varios medios de prensa, varios periodistas también, lo que había ocurrido es que River Plate, el equipo dueño del pase de Matías Galarza, había optado por apartarlo. ¿Qué quiere decir eso? Dejarle de lado. No quiere más saber nada. Bueno, esa sería la noticia que supuestamente lo tuvo entre lágrimas a Mati Galarza y que, bueno, él mismo había decidido dar un paso al costado a Belén la selección FM, porque estaba muy triste, ya que su equipo lo dejó de lado. Y parecía una noticia muy surrealista, ¿verdad? ¿Cómo puede ser? ¿En qué mundo le preferís al club que a la selección, verdad? Y más otra vez tratándose de Mati Galarza, que es un tipo que la super mega rema con la selección nacional, ¿verdad? Siempre pone todo de sí. Entonces era como muy

entonces, si bien esta información acaparó todos los medios prácticamente, en un par de horas, ya empezó a recorrer la versión oficial, en donde el jugador obviamente se manifestó y fue comentando que nada que ver, que él estaba más concentrado que nunca. La misma selección nacional tuvo que sacar un comunicado donde aclaraba que dicha, no sé si catalogarla como acusación, creo que no, pero dicho

Hernández cerciorarse. Pero bueno, es cómo funciona ese rubro, es como venden. Siempre está el riesgo de que no sea real y que no estas situaciones. Por lo general no pasa, o si pasa no suele ser tampoco tanta la consecuencia, pero como es algo muy fuera de lo común, muy raro, muy extraño, muy, no sé, dalo para la polémica, da para polémica. Entonces, obviamente que al final tenés que salir a pedir perdón. Y en este caso, mirá que le salió bastante barato a esos dos, ¿eh? Porque mirá que en Argentina

generar toxicidad dentro de lo que viene siendo el grupo y también fuera del mismo, ¿verdad? Con la gente, para con la selección y también la selección como tal entre sí. La verdad que espero que las personas que se están encargando

0: La verdad que lo ideal es que
1: sí, empaten ellos.
0: Eso es lo ideal. Pero al menos si Estados Unidos gana todos sus partidos, ahí ya lo tenés el primero, ahí, muy separado, y la pelea sería entre las otras tres. En selección. Pero bueno, vamos a estar también.

no lo veníamos haciendo, que bastante tiempo que no sacamos la calculadora. Creo que la última vez habrá sido muchas menos y otras. Hora de desempolvar a la calculadora.

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0: lleno al bloque deportivo de esta jornada viernes. 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
0: 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Vamos de lleno a la información que nos concierne y que la mayoría está esperando. El que necesita Paraguay para avanzar a la siguiente. ¿Cómo está nuestra situación? ¿Cómo está el panorama? ¿Qué es lo que nos conviene? ¿Qué es lo que no nos conviene? ¿Y cómo se van a ir dando también los resultados de acuerdo a cómo salga el partido de hoy, ¿verdad? O sea, cómo se van a ir dando más bien las circunstancias positivas o negativas. Pero bueno, ¿qué necesita Paraguay para clasificar a 16avos de final del Mundial? El seleccionado guaraní, como ya sabemos, cayó por goleada en el debut y necesita ganar con solidez. Esto si quiere meterse en la próxima fase. Recordemos que tenemos una diferencia de goles a nuestra
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0: Hay un menos uno, menos dos, menos tres. La verdad que no conviene que Estados Unidos le meta 4 o 5, no sé si se pueda
1: ajustar. 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
0: Por el momento la cosa va 2-0 a favor de los Estados Unidos, con goles de Prima y goles también de...
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0: Hizo gol en contra a Australia, en minuto 11.
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0: Tal cual pasó con Paraguay. Solo que ellos su primer tiempo terminaron 2-0 y nosotros 3-0. Así que tranquilamente puede darse nuevamente un resultado similar entre estadounidenses y australianos. La diferencia es que Pulisic, el jugador estrella de...

enfrenta a Turquía y va a estar cerrando el grupo ante Australia. Esto sabiendo que debe conseguir buenos resultados para seguir soñando con jugar los 16. ¿Qué necesita Paraguay? Y escucha con atención que alguien de tu grupo después va a decir ¿qué nos conviene o qué no nos conviene? Y ahí vos vas a decir, ah, mira, yo escuché en la radio que esto nos conviene o que esto nos puede perjudicar, ¿ok? Te digo, si Paraguay le gana a tu

eso, que los australianos con todo van a salir a jugar ese partido de modo a buscar una mejor, un mejor lugar dentro de la clasificación. Recordemos que dentro de los tres posibles clasificados,

0: Estados Unidos le gane 4-0 a Australia, igual ellos no superan, por diferencia de goles, ya que le metieron 2 a Turquía. Entonces, en caso de que empatemos en puntos,
1: para todo el
0: Australia
1: norte,
0: va a pasar y nosotros nos eliminamos. Por eso, hoy, de ser posible, tenemos que evitar que se nos meta a gol y meter lo máximo posible. Meter y que no se nos meta. Ese es el objetivo de hoy. Si Paraguay empata con Turquía, de darse este resultado, Paraguay sería colista en solitario a falta de un solo partido y necesitaría un milagro para poder meterse en la siguiente instancia, quedando obligado a ganar. O sea, es un resultado que no nos sirve prácticamente el empate. ¿Por qué? Porque ahí ya vamos a depender demasiado de un milagro. Si Paraguay pierde con Turquía, las chances prácticamente ya se habrán disipado por completo, casi por completo. Necesitaría vencer a Australia y esperar varios resultados en otros grupos para saber si le alcanza para pasar como mejor tercero. Es decir, si nosotros perdemos hoy contra Turquía, lo ganamos ante Australia, la diferencia de gol y los puntajes van a ser los que decidan si Paraguay pasa a la siguiente fase. Obviamente que esto es el peor escenario, ¿verdad? Esperemos que no. Porque por el momento, ¿cómo está la tabla? Estados Unidos 6, Australia 3, Turquía 0 y Paraguay 0. ¿Cómo quedarían los cruces del grupo D rumbo a 16avos? Una vez finalizada la fase de grupos, el primero de la zona se enfrentaría a uno de los terceros que provenga de la zona B, E, F, I o J. El segundo jugará ante su par del grupo G. En caso de clasificar como uno de los mejores terceros, el rival será el líder de las zonas E, I o K. O sea, si salís primero de tu grupo, te enfrentás a un bombo 3. Si salís segundo, te enfrentás a un bombo 2. Probablemente, ¿verdad? O sea, te enfrentás a tu par. El segundo del grupo, en este caso, ¿qué? Que en teoría vendría siendo un bombo 2, como por ejemplo aquí. Y en caso de clasificar terceros, que si bien vamos a clasificar, no nos conviene. Eso lo venimos diciendo hace mucho. ¿Por qué? Porque te estás enfrentando a una selección del bombo 1, de la E, de la I o de la K.

0: Te enfrentás contra Alemania. Sería del grupo E. Te enfrentás contra Noruega o Francia. Uno de los dos.
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0: Noruega o Francia.
1: No competimos.
0: Del grupo K. Que quede primero del grupo.

0: tercero del grupo J, el grupo Argentina, que sería o Argelia o Austria. Yo creo que está entre ellos, ¿eh?
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El cual obviamente esperaba no ser. Partícipe de una espera tan larga, ¿no? Uno se pensaba que no sé, 4 añitos, ¿no? A lo sumo 8, que sí.

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mucha subjetividad, mucho fanatismo, como lo quieran llamar. Pero para mí, la selección paraguaya lo gana ante la Turquía de Arabia.

frecuencia. Nos despedimos. Muchas gracias. Buenas tardes. This is Omnia.

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gracias Nico. Gracias Nico, 89.3 la Red del Sol. Buenas noches. Luis Papo Vera, parte cuña, pero está mi ojo, ya pues acá. Sí, señor.

Año ahí, mija, ¿veis? Páelo, don Rodríguez, no se va, vaya, pues nada. Don Rodríguez, San Luis, ya pues acá. Sí, pues allí como él lo siento, vaya. Saludos, saludos, saludos al amigo don Rodríguez. Yo don Rodríguez, de igual, yo voy a hacer la gira, para esa espalda, se la fe, que bien, eso es. Don Rodríguez, con toda la familia, gracias por el apoyo. Así que mandó y su gente por un objetivo diferente. A mi cubilla intendente, gracias. Don Rodríguez.

agui ari o whisky allí ure. Y cota ahí ve ahí allá me. Veas allá Nico, o sea, gracias Nico, gracias, che, gracias. Cortaba Nico y antes gabo o sea. Va, él ella potaba con Nico y la Nico Pérez, gran técnico ese. Gracias, che, gracias, che, gracias. Y bueno, 89.3 la red del solo estilo.

Tiene fondo musical. O sea, ya voy, ya va el estilo cachique. Pemba, usted yo puso el jugo de pomelo. Y yo puso. Pemba, yo puse. Usted yo puso el jugo de pomelo. Cachiquiña, ya puse este jugo de pomelo. Anticipo de Día del Padre, yo sé, cachiquiña. Ya se damos de cosa. Ya pues tiene para hoy partido. ¿Eh? Jugo de pomelo. Y de nada. Este ya refuerza mierda. Pero se dice antes, Pemba, yo puso el jugo. O sea. A pica, tú me ya palpita y no dueña nada, una 0, 2 a 0, 3 a 0. Don Rodrigo, entonces, nada, ando allí como aislado 100 años, es causa. Don Rodríguez, ya no en

El de caballones, ay, de talo, 89.3 la red del sol. Caden de la Nico, me lo haciendo allí. Ya compraste Mayrón Rodríguez, San Luis, en sintonía. Gracias, gracias, gracias por el apoyo de siempre. Sí, 200 años de allí como ahí. De allí como ahí, 200 años. Tu vida, sale de ahí y por pues, veces. Me gustó mi esa vez, porque en va, por Jaime, con juego de Atuje y yo, y dice, ah. De ahí como ahí, 200 años. Gracias, don Lucio.

Y justo cuente, güey. Vení como ahí la 200 años ahí. ¿Qué categoría es esa? Yo ya voy con, gente. Taco y con,

Mangueira. Me habló la cuñada de Sanjón. Pitín Méndez. Ese mano que ella, cuñada de Sanjón. Enseñando esa pitícera, cuñada de Sanjón. Cuando se está pitícera. Saludos, saludos, saludito. El 89.3. Al estilo que chique. De 8 a 9, lo mira. Ojo. ¿Qué está haciendo? Y lo interesa. Jueves, mi facultad. Jueves. Sí, disculpame, ya tendría. ¿Qué está haciendo? Y lo interesa. No hay posible. Es que estoy guiñando en país. Facultad, y la lleve. Pues, claro, pues, entonces. Apenas hay posible. La historia, a ver, posible.

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Emonandica tu rancho. Hace tapita hace año mi hija. Y caria. Y la pillaron. Uy. Pues si dame cuñada mi hija esa parada. Mañana de pues sí. Y pues si dame cuñada esa parada. Mi cuñada. Esa muñeca. Blanca, pigueña y pues si da. Voy a especial a mi cuñada para la

0: escuchar esa música. No escuché con la música, se pegó Jure. Lo de Puma ahora tiene como el 200 años ya. Y pues vamos, de ahí como el 200 años. Llamó Copo antes malo ya. Ya uy, mi si guatia. Pues guata para la güeyna. Ya bueno, también si mira, ni ya, señor detalle.
1: Termina
0: ese.
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0: sellara. 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
0: Es esa joven.

0: No estoy como lógico.
1: Se piste un bajero, cubo pisa, Javi. Deja esa bandera, cualquier cosa, ya han de piste. Y dale la música ya por allá. Den de piste, hace galleta, a veces cualquier cosa, y se piste. A cuál hizo ese piste un bajero, dice. Uno pender en B, ahí piste, hace ese piste un bajero. Claro, hombre. Ya, uy, ya, dale, estilo cachigue. Vaya vos, don Pérez.
2: Hola, profesor. Hablan de proteína.
1: Tranquilo.
2: Tú es hindú, hablan de por Amazonas. Vos, pues, mira la persona de Guaira Poste, de Millanores.
1: Guaira Poste.
2: Y usted que hablan de por Amazonas.
1: Ya, yo, de Guaira Poste. 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
1: 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Aguanta, Juan, no da esa mujer la partió.

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0: Enganchado con la voz de León Viero. Claro que sí. Y usted te iba a hacer. Añándeme a hacer. Eiko.
1: Que no la
0: amor. Añándome.

Fuerza Luis Roja, ni a mejor día. Posible, entonces. Le confiero, estoy nervioso ahí. 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Dúo León Figueredo, electrónico bien, desea la mejor.

arriba, arriba, arriba, arriba, la mejor música de la polca paraguaya. Programación diferente para toda la gente. Don Lucio Ortiz, saludando a la Bucengo de la Zona Norte. Con la Soñara, Mari Doricel Martínez, Jennifer Rodríguez, Pedro Juan, Caballero, San Felipe, Pro Capilla, Mini Marque, San Ignacio, Apolonia, Fidelino. Vamos para la 12 Paraguay será. Fuerza, fuerza, roja. Ya nadie será. 8 millones de paraguayos y nacerá. Corazón. Hola, tibe corazón de un triunfo. 1-0, 2-0. Machata. Ya esperé ahí, hago él. Empezando ya llorar con la suena. Claro, claro, claro que sí. 89.3, la Red del Sol. Concepción, ya le andó Don Sosa. Y nada, con Sosa. Y nada. Porque ahí se castigué. A topar los otros, ya no deseo, me echan el número de 10. ¿De dónde en Babilán el número de 10? Ya hoy. Ya va, lo que te se consuelo. Sí, señor. Ah, no, se lleva ese mañana. Y cartas.

Este, ya me doy una concesión de Luis Sosa. Lemón Guarese, cachique, dice. Andúa de concesión en el programa. A ver, topago y vosotros, que no me sale el número de Don Luis Sosa. Saludos de Juan Hace, hermano querido. Concepción Paraguay en sintonía, será Lemón Guarese, ¿sí? Luis Sosa, saludos.

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2: no te gozo cachique la puerta ajá, tú, de pura madre, alto Paraguay, ¿no?
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2: Venga, voy a copiar, a ver, la 12.
1: La 12, sí.
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1: Alto Paraguay, sí, saco.
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1: ¿Y cuándo hay gusto?

0: Aguantando esa Luan.
1: Uy, está Duarte, será. Va, Duarte, yo no me músico, Duarte, ya con Blasea, ya hace. Va, ella, pues, y es Yure. Según, no sé si es una cuestión de. Pero ya, pues, pan de seamos, pues, León Figueroa. Buenas noches, primo. Estamos escuchando en tu programa. Está súper. Saludos a todos. Jennifer y los Rodríguez. Pedro Juan Caballero. Vos pobre Jennifer, y mi mire, y por caí. Mira, Jennifer, y en Botavina. Vamos a ganar a Paraguay. Jennifer, vos pobre Jennifer, y Jennifer y los Rodríguez. Saludos, yo que era Pedro Juan Caballero. De contratación, fiesta, 15 años, casamiento, cualquier evento. Además de otra correa a nivel nacional e internacional. Jennifer y los Rodríguez. Casa Jennifer y Cachiquete y Jennifer, por ejemplo, coñan de mi. Yo cago con las once. Orecuti, Polka y. Ya está, mi cuello, cállese. Jennifer y los Rodríguez desde Pedro Juan Caballero. Para todos ustedes. Belén Concepción Orquesta, Chaco, Paraguay. Duarte. Tú, dice. Jennifer, dice.
2: A lo bajo de ese. Al
1: estilo de Jennifer. Y está 15 años casamiento, cualquier evento. Desde Pedro Juan Caballero. ¿Qué está robado? Tan solo 16 añitos será. Vamos, Jennifer, cosecito.

0: Sonido espectacular desde Pedro Juan Caballero.
1: Eso es.
0: Eso es. Fiesta 15 años casamiento. Fiesta patronal, patronales, patronales. Para que tu evento sea de 100% de pura música. Jennifer y Don Rodríguez, Pedro Juan Caballero. 89.3 La Red del Sol. Desde la ciudad del trópico.

0: amor. Hola.
1: Hola, buenas noches.
0: Buenas nochecita. Va te cuida, prima, va la por te.
1: Ah,
0: ya lo quise, hago música de usted y te digo, a Jennifer Rodríguez, en el cumpleaños, ayer usted con la prima, en el cumpleaños, vea. Jennifer Rodríguez.
1: Además,
0: y gusto Jay. Y gusto Jay, ya la coge la cucha, vamos a poner aquí, ¿eh?
1: O
0: pura
1: jicura, si me va a ver, ya no hay gente fuera hoy.
0: Ya te vaya, sangre, ya no hay sangre hoy, entonces ya hay paya hoy,

0: sangre de quejeño, bañera este. Sí. Ñande Valle, Guaviva. Norteño, tú ya vi, país de Dios. Bañando, tú estás la prima y nada.
1: Cuando tú no ves música paraguaya, Ñande Rupito y Pan.
0: Ya yo cada vez ese compañero, mi porca crepona. O sea, bailando el tema de Utah, vaina, prima.
1: Ah, de Iguada.
0: Oye, hemos podido aquí, ya no estaba, ya yo cada vez he usado con Nirei, no lo voy a decir con Jennifer Jen, Nirei, no, y gusto ya.
1: Diga, tú
0: no la
1: de equipo,
0: ¿eh?
1: Diga, tú no la de equipo,
0: ¿no? Ya pescataste, ya no está, ya,
1: Armando. No, mi madre, doña pronóstica, que tenga la loa, se lo pongo el número ahí.
0: Ya ha sido una cero más allá, prima. O vale más, vea.
1: O más
0: allá, vea. Ya voy a pagar, ¿cuándo, vea? Dale, prima. Saludos, prima Vicenta Ramírez, Cacupemí, Polca Paraguaya, Jennifer y los Rodríguez. Vamos, Jennifer. Ella poseba. Eres Jorge José Javier.
2: Ella
0: Jennifer.
2: Jorge José Javier.
0: Ñande Valle.

0: Vamos, Jennifer. Luis Sosa, bate con ese hermano querido. Va a la proteína. Va, ese hermano querido. Nen, tu paite ese agua, de Belén, Concepción, Orquesta Loreto, primer departamento, Luis Sosa. Va, ella, pero estaba de Concepción, mira. A ver, pese ahí, nese, ojo, ojo, nese, a upego, se la pura, y mi mina, y que están haciendo crimen, va, peñan de.
1: Allá, con pasado, va.
0: Va, peñan, tú te se vayan.
1: Allá, en tu mina, a la. Bella Flor del Paraguay.
0: Azucena, a Bella Flor del Paraguay, ¿no? Azucena, a Bella Flor del Paraguay.
1: Bueno, gracias, señor.
0: Dale ese capítulo. Dale, dale. José Sosa, Concepción, Paraguay. Azucena.

0: Ñande Valle, Ñande Corcolado, Ancobo Norteño, desde Pedro Juan Caballero. Hey, si Ñande Polca, Paraguay, ya le estilo que sigue, mira. Mini Farque, Mini Marque, San Ignacio, Doña Polonia, Fidelino Sosa, gracias. San Felipe, Procapilla, Mari Doricel Martínez, Don Lucio Ortiz. ¡Saludito!
1: ¡Vamos! La arriero,
0: por eso es, Jenny, ve. Hey, la cuñado, se le es chido.
1: Y le ve a mi niña, es ya todo esto,
0: es que ya todo esto, Jennifer Mahey. ¡Claro que sí!
1: Y mango,
0: ya, ya, adulado, más antes comía, ya, poja.
1: Se comía, antes de su... Ni de ignoro, pues sí, ni de
0: no, no, no, Jennifer. La mejor música de la polca paraguaya, dulce voz, desde Pedro Juan Caballero. Tan solo 16 añitos para todos ustedes. Fiesta 15 años, casamiento, cualquier desde Pedro Juan Caballero. En de fiesta patronal, llamo con Jennifer.

0: José, ¿vale? Ya, entre su vez.
1: No, no, pues.
0: Mi viejito, lo que sé. Antes de adular, se deja. 14, yo iba a hacer. Con más te goza. Pesa con la música. Y sabes. De adular, se deja.

0: así, ve.
1: Aquella está muy linda, mi rey, no lo hombre, sí. Mi rey, no lo hombre, sí.
0: Ahí está, Jenny. Jennifer y los Rodríguez de Pedro Juan Caballero Güeroña de Nire, y no lo voy a hacer. ¿Qué categoría se cae de Azucena? Llamas de Concepción para Güey. 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

Bella flor del Paraguay. Y Ocampo, verá, será, ¿qué categoría será? Temazo van a ser. Jaube, profe, mano, desde Yacué, acá te estamos escuchando. Y te saluda el profe Isidro Colmán. Adelante, profe, en tu proyecto de la concejalía. 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

0: 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Al estilo cachique, y esto para llegar a lo mitad el lunes. 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Gracias, muchas gracias. Don Lucio Ortiz, saludando, lo puse en la zona norte. Mari Doricel Martínez, gracias. Jennifer Rodríguez, San Felipe Pro Capilla, Besan de Aveína, Mini Márquez, San Ignacio, Apolonia Velázquez, Fidelino Sosa. De corazón, muchas gracias. Papo Vera, gracias, muchas gracias. Nico Méndez, Milagrito. A una flor concesionera. Hasta el día lunes, con permiso.
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